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1: Son las 6:18.

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1: Son las 6:51.

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1: Son las 7:23.

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Son las 7:39.

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1: Son las 8:11.

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3: Son las 8:28.

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2: ¿Alguna vez has escuchado a alguien decir "me cayó la solitaria" y no sabías si era un chiste o algo real? Pues es muy real. La solitaria es un parásito que puede medir hasta 7 metros de largo. Imagínate un gusano del tamaño de un poste de luz viviendo dentro de tu intestino. Pero lo más preocupante no es eso. Lo peor ocurre cuando sus larvas llegan al cerebro. Su nombre científico es Tenia solium y su ciclo de vida es un viaje complicado entre cerdos y humanos. Todo empieza cuando un cerdo criado en traspatio y sin control sanitario come algo contaminado con heces humanas que contienen huevos del parásito. Dentro del cerdo, esos huevos se convierten en larvas que se alojan en los músculos. Si una persona come esa carne cruda o mal cocida, las larvas llegan a su intestino, se pegan a la pared y crecen hasta convertirse en el gusano adulto, la famosa solitaria. Eso se llama teniasis. Pero si lo que una persona ingiere no son las larvas, sino los huevos del parásito, por agua o alimentos contaminados, el asunto se pone grave. Las larvas pueden viajar por la sangre y alojarse en músculos, ojos o, en el peor de los casos, en el cerebro. A eso se le llama cisticercosis. Y cuando llega al cerebro, se convierte en una neurocisticercosis, la forma más peligrosa. Puede provocar epilepsia, dolores de cabeza intolerables e incluso la muerte. De hecho, es la primera causa de epilepsia adquirida en adultos en muchas regiones del mundo. Este parásito tiene un truco maestro. Es capaz de engañar al sistema inmunológico, transformando la respuesta inflamatoria del cuerpo en una respuesta antiinflamatoria que le permite vivir años dentro de los tejidos sin causar síntomas. Es como un intruso que entra a tu casa, desactiva la alarma y se queda viviendo ahí sin que te des cuenta. El problema está ya cuando la larva muere, ya sea por medicamentos o por edad, y libera sustancias que desatan una inflamación brutal en el cerebro. Paradójicamente, muchas veces los síntomas más graves no los causa el parásito, sino la propia defensa del cuerpo al intentar eliminarlo. En México, los casos de cisticercosis han bajado mucho en las últimas décadas. Hoy se reportan menos de 300 al año. Pero la enfermedad no ha desaparecido. La Organización Mundial de la Salud la tiene entre sus prioridades de eliminación para América hacia 2030. Y es que persisten comunidades donde la falta de agua potable, el manejo inadecuado de excretas y la crianza de cerdos sin control sanitario mantienen vivo el ciclo del parásito. Mientras tanto, se investigan moléculas del parásito que podrían convertirse en blancos para terapias más precisas, que ataquen al invasor sin desatar la tormenta inflamatoria. Erradicar la cisticercosis no depende solo de eliminar un parásito, sino de transformar las condiciones que le permiten existir. Cocinar bien la carne de cerdo, lavarse las manos, tener acceso a agua limpia, suena sencillo. Pero para millones de personas en México todavía no lo es. La lucha contra la solitaria es una lucha contra la desigualdad. Con información de la doctora Lucía Jiménez García, de la Facultad de Medicina de la UNAM. Les saluda Mónica Genis.
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9: Son las 9:05.

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1: Son las 9:34.

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1: Son las 9:49.

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1: Son las 10:38.

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Son las 11. 11.

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3: Vamos, listo. Salud, muchachos, por esa mujer.

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2: Son las 6:14.

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1: Son las 6:29.

0: Son las 6:54.
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1: Son las 7:05.

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1: Do, re, mi, fa, sol. Ya, muchachos, vamos a empezar ya. Ahora.

0: Gracias, muchas gracias, muchas gracias. Pero no tengo dinero. Pero grande corazón. Bye.
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2: Son las 7:23.

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0: señor, gracias.
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2: Son las 7:39.

saben, tuve tantos trabajos. Fui lavaplatos, mesero y cocinero, peón y albañil, ayudante de mecánica, un mil usos cualquiera.

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0: Son las 7:57.
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1: Son las 8:07.

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1: Son las 8:45.

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0: Son las 9:10.
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1: Son las 9:20.

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4: Son las 10:45.

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7: Son las 11.

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0: Son las 11:20.
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6: Son las 11:29.

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5: Son las 12:16.

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2: Son las 12:31.

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3: En Ceiba Playa arranca la actualización del padrón de pescadores para programa del Instituto de Acuacultura y Pesca. Alistan la feria del regreso a clases de la Profeco en Campeche. INEGI presenta resultados de la Encuesta Nacional de Seguridad Pública Urbana. Hola, hola, ¿qué tal? Muy buenas tardes, tengan todas y todos ustedes. 1:01 p.m. Ya nos encontramos completamente en vivo a través de su estación favorita, la estación del beso, KISS FM 101.9. Recuerde que usted nos puede sintonizar a través de CIPSE Play, el sitio de internet de radio y televisión de Grupo CIPSE. Nosotros nos encontramos a partir de ahora, 1:00 p.m. hasta las 3:00 p.m, 2 horas. 2 horas de muy buena información para que usted esté escuchándonos ahí pegado a la radio, ¿verdad? Y esté enterada o enterado de todo lo que acontece en Campeche y también de forma nacional, porque también tenemos pues distinto tipo de información. Oigan, y también para recordarles nuestra línea de WhatsApp que está disponible para usted, para que nos envíe ese mensaje, esa felicitación, ese saludo a quien usted quiera, o ese reporte ciudadano que siempre les ando mencionando cada día y lo seguiré haciendo todos los días para que usted envíe ese mensaje de texto. Recuerde muy bien, 981-139-0974. Ya a partir de este momento mande su mensaje, ya más adelante los estaremos comentando, lo estaremos platicando, lo que usted nos quiera mencionar, ese reporte que tenga ahí guardado, pues no lo guarde más. Dígalo ahora. Para que aquí lo estemos platicando. Oiga, pero como siempre no me encuentro sola porque está conmigo Carlos Soberanis. ¿Qué tal, Carlos? ¿Cómo te encuentras en esta tarde que ya casi va a llover?
4: Ya mero, ¿eh? Ya estamos viendo las nubes en estos momentos. Así que maneje con cuidado, ¿verdad? Sobre todo ahorita, ya estamos en pleno temporada escolar, sobre todo para la educación superior. Así que bueno, muy contentos de acompañarles una vez más, una emisión más, la de martes 18 de agosto. Y hoy vamos a tener bastante información que compartirles de temas de seguridad, de temas de turismo, también del sistema de anticorrupción. Entonces quédese con nosotros, que la invitación está más que abierta de 1 a 3 de la tarde para que usted se quede con nosotros, ya sabe, a través de la Comadre 95.5 allá en Ciudad del Carmen y a través del 101.9 de su radio. Provecho a quienes ya van comiendo y saludos a quienes van en estos momentos por el sistema de transporte público COSH. Le mandamos un saludo a los operadores y por supuesto también a las y los usuarios del sistema de transporte público. Quédese con nosotros, mándenos un mensajito, ya lo escuchó a Sara López, en un ratito más pues estará dándole lectura y por supuesto si usted tiene algún comentario, duda o información que nos quiera compartir o sobre lo que le estamos compartiendo, pues con mucho gusto también aquí estamos para servirle y para resolver absolutamente todas sus dudas. Vamos avanzando en la semana, Sara, y como tú bien lo mencionas, pues ojalá la gente que nos esté escuchando, sobre todo la gente que está ahí por el mercado, ¿no? Que tenga el paraguas, sí, porque sí, se ve que va a llover en un ratito más.
3: Así es, pero esto ya se lo estaremos comentando en unos minutos más, en un momento más, pues cómo estará el clima en Campeche el día de hoy, porque ya ve que hace un momento por la mañana estaba muy soleado, ya ahorita pues se descompuso el tiempo. No sé si esté ya oficialmente lloviendo en alguna parte, pero si es así, pues también dígalo y repórtese aquí y ya más adelante nos estaremos comunicando con el meteorólogo de la CEPROSI, Francisco Pérez, para que nos dé todos y cada uno de estos detalles que usted necesita saber. 1:05 p.m, vámonos a una pausa y ya regresamos.
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0: 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Es la 1:06.
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1: Una de la tarde con 7 minutos, vamos con el tiempo. ¿Cuántos grados tenemos en estos momentos? 32 grados y ya se registran lluvias en algunas zonas de la capital del estado. Usted platíquenos desde Ciudad del Carmen, ¿cómo van? ¿Cómo van? Mándenos un mensajito, díganos si también ya está cayendo la lluvia por ahí. A quien, por cierto, le mandamos un fuerte abrazo y saludo a Rubén, que nos está justamente haciendo el favor y la sintonía ahí en Ciudad del Carmen. Pero bueno, vamos a arrancar ahora sí con toda la información que tenemos preparada para ustedes en esta tarde de martes. Información nacional. Y es que fíjese que en la rueda de prensa de esta mañana, la presidenta Claudia Sheinbaum informó el avance en el sector salud gracias a la implementación del IMSS Bienestar. Indicó que el contrato de médicos especialistas en las diferentes entidades, incluyendo Campeche, usted recordará que hace algunos meses estuvo por acá Zoe Robledo, justamente para dar la bienvenida a diferentes médicos especialistas, ha permitido una mayor atención en el país, así como la distribución de medicamentos en los diferentes hospitales con las rutas de la salud. La funcionaria hizo una comparativa a lo largo de los años y con las entidades que todavía no firman este contrato.
2: 32 nuevos hospitales que están operando en el país. Al final de este año serán 39 hospitales, por lo menos, adicionales a los que recibimos en octubre del 2024. ¿Cuántas consultas dieron en conjunto el IMSS, el ICE y el IMSS Bienestar? Ya llegamos a 101 millones. Eso quiere decir que en vez de irse al privado, pues están yendo al sistema público. Que en vez de esperar, que a lo mejor eran muy largos los tiempos de espera y ya no se atendían, pues ahora se están atendiendo en el sistema público. Son 101 millones de consultas, 28% más. Consultas de especialidad, los médicos especialistas, ahí es donde se ve todavía más el avance. 60% más consultas de 2022 a 2026. Nada más de entre enero y junio. 31.7 millones de consultas de médicos especialistas en el sistema público. IMSS, IMSS Bienestar e ISSSTE. Las cirugías son 30% más cirugías. Si hay menos tiempo de espera y se atiende en el sistema de salud pública, que es gratuito.
3: Además, la presidenta dio a conocer un balance de los registros que se han hecho al Servicio Universal de Salud, proceso que continúa en todo el país, atendiendo en estos momentos a las personas con discapacidad y adultos mayores. En Campeche, el trámite se realiza de lunes a sábado de 10 de la mañana a 6 de la tarde en el Centro Estatal de Transfusión Sanguínea.
2: De 3 millones de credenciales, no hemos hecho mucha difusión, estamos credencializando a los adultos mayores y ya va a empezar la difusión. Les voy a adelantar, martes 25 de agosto, vamos a informar cómo van las farmacias, que van a llegar a 6,000 farmacias del bienestar, vinculadas con el programa principalmente Salud Casa por Casa. Vamos a informar el número de visitas y las farmacias para recoger los medicamentos. No les voy a dar más que decirles que es un fortalecimiento de la atención primaria de la salud del IMSS Bienestar, que lo vamos a informar el próximo martes. Muy, muy, muy relevante.
1: Ahí lo tienen, información nacional, y recuerde que siga registrándose usted al Servicio Universal de Salud. Esto lo puede hacer, como bien dice Sara, de lunes a sábado, si es persona mayor de 60 años, que pertenezca a esta pensión de mayores de 60 años, y también personas con algún tipo de discapacidad en el Centro de Transfusión Sanguínea de aquí de Campeche. Cambiando de información, ahora sí en temas locales, el evento Moda Campeche regresa en este 2026 con un nuevo objetivo: ampliar la recaudación del año pasado, la cual alcanzó la cifra de 580 mil pesos que fueron destinados al diagnóstico de casos de autismo en la entidad. Es Ricardo Castro, miembro del patronato del DIF estatal, quien informó que si usted quiere participar, la venta de boletos ya se encuentra disponible en las oficinas de la Dirección de Desarrollo Familiar y Voluntariado, ubicadas en el edificio 303, ubicadas también en la calle 8, frente al Palacio de Gobierno, en un horario de lunes a viernes de 9 de la mañana a 2 de la tarde. Además, informó que hay promociones con descuentos durante este mes de agosto, y cabe recordar que el evento se va a realizar el próximo 21 de octubre aquí en la capital del estado.
4: va a ser este 21 de octubre en el Centro de Convenciones. Pues esto es apoyar el Centro Autismo de Autismo que el DIC con mucho trabajo estamos construyendo y que es tan necesitado para la población. En Campeche hay muchos casos de autismo y era un sector de la población donde no nos fijábamos, no volteábamos a ver y estábamos muy rezagados. Hoy el DIF ha hecho una gran labor publicando ya la ley del autismo del estado de Campeche, ya está acá, y pues estos eventos es para recaudar fondos porque pues todos los aparatos para diagnosticar el autismo son caros y entonces pues para las familias es ayudarlas a tener estos diagnósticos gratuitos. Entonces Moda Campeche surge con la necesidad de ayudar ese sector tan vulnerable de la sociedad y pues 21 de octubre tendremos Moda Campeche, el autismo nos incluye a todos con grandes personalidades que estarán presentes. Tendremos a Pineda Cobalín, que es una gran diseñadora mexicana. Tendremos a Agatha Ruiz de La Parada, una gran diseñadora reconocida internacionalmente, ella es española y vendrá hasta aquí a Campeche.
3: La Dirección de Proximidad y Protección Civil de la Alcaldía de Campeche hace un enérgico llamado a la ciudadanía a no exponerse durante las lluvias como la del sábado pasado o también como la de ayer, cuando atendieron reportes por 12 árboles caídos, 9 postes de diferentes servicios y 4 vehículos arrastrados por la corriente pluvial.
5: La realidad es que fue un sábado bastante activo, un sábado en donde nos cayó bastante agua en no mucho tiempo, fueron alrededor de 30 minutos que cayó mucha agua pluvial muy fuerte, entonces esto derivó que se generaran, en algunas zonas se generaran encharcamientos y algunos subieran los niveles. Recordemos que hay muchísimas calles canal, de hecho se pudieron observar en diferentes videos que estuvieron subiendo en las redes donde el agua bajaba con muchísima fuerza. Ahí nuevamente se le pide a la población no circular cuando hay estos caudales de agua o de esta fuerza del agua porque pueden ser arrastrados. Atendieron servicios desde ayudar a algunos motociclistas, automovilistas a retirar sus vehículos porque querían atravesar donde había altos niveles de agua y de igual manera hubieron varias caídas de algunos postes de diferentes empresas. Estos algunos cayeron, se llevaron árboles y otros viceversa, son árboles que cayeron y arrastraron lo que es algunos postes. Algunos llevaron mucho más tiempo obviamente por las acciones que se tuvieron que realizar para volver a instalarlos por todo el momento que tenían que hacer y volver a generalizar pues toda la energía eléctrica o todos los servicios que se encontraban en esos lugares. Tenemos lugares relevantes como los que son ahí en la Pedro Moreno, el que cayó en Iní, todas estas partes en la avenida Casa de Justicia, estos lugares que son muy transitados y se tuvieron que cerrar vialidades para que se pudieran trabajar.
3: Está, tome sus precauciones y más ahora que ya le comento a Carlos, ya hasta se oscureció.
1: Buenas noches.
3: Se ve diferente. Buenas noches. No, pero tome sus precauciones, ¿verdad? Hágale caso a las autoridades de todo lo que estén informando, pero sobre todo infórmese con, ahora sí, con información veraz ahí en redes sociales, ahí en la alcaldía de Campeche puede encontrar información o también en la Secretaría de Protección Civil del Estado de Campeche. Ahí usted puede encontrar información más precisa y confiable. Así que bueno, de esta manera, 1:15 p.m, vámonos a una pausa y ya volvemos.
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6: Es la 1:16.
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1: Una de la tarde con 20 minutos, estamos de regreso con más información, pero ahora sí, como le comentábamos hace un momento, pues ya nos encontramos con el meteorólogo de la CEPROSI, Francisco Pérez, para que nos informe sobre el clima, cómo estará hoy, ¿verdad? Es muy notorio, se puede ver que ya casi a lo mejor iba a llover. Porque hay un potencial de lluvias muy fuertes, fue fuertes a muy fuertes, Francisco. Buenas tardes, para que nos des toda la información y todos los detalles.
2: Hola, ¿qué tal? Buenas tardes, un saludo a todo tu auditorio. Y pues bueno, sí, ya estamos observando las primeras lluvias. De hecho, en algunas partes de la ciudad ya se están registrando precipitaciones moderadas a fuertes. Y en general, pues bueno, tenemos una serie de tormentas que se están desplazando desde el oriente. También tenemos algunas en Jopechen, otras en la parte sur del estado, lo que sería Escarcia y Candelaria. Y en estos momentos, pues bueno, unas nubes cubriendo parte de lo que es Campeche, Ceiba Playa, Champotón, Tenagos, El Chacán. Y bueno, esto está siendo ocasionado por el avance de una onda tropical, la número 29, que favorece la advección de humedad hacia el interior de la península, y esto aunado a las altas temperaturas que hemos tenido durante el día, y pues ha estado ocasionando esta inestabilidad atmosférica. Esta situación, pues bueno, esperaríamos que se mantenga durante el transcurso de la tarde-noche, con lluvias intermitentes, ya una vez pasada la serie de tormentas que estamos esperando que se vayan registrando en estas próximas horas. Pero bueno, de momento ya tenemos lluvias ocasionadas por esta humedad, las altas temperaturas, una vaguada también extendida sobre el estado de Campeche y el avance de la onda tropical número 29.
1: Francisco, las precauciones para la ciudadanía.
2: Bueno, en general estar atentos a los avisos que se emiten de manera oficial, no hacer caso a los rumores, tampoco difundirlos, y bueno, en caso de no ser muy necesario, pues evitar salir de casa, no transitar por calles o zonas inundadas, asegurar objetos sueltos que pueden estar en patios o en techos, azoteas, y será pues tomado mediante precauciones pertinentes, ¿no? Tenemos efectos de tormentas eléctricas, posibles lluvias muy fuertes y rachas de viento.
1: Muy bien, Francisco, te agradezco muchísimo, nos escuchamos hasta mañana.
2: Claro que sí, hasta mañana.
1: Gracias. Y vamos con más información, pero con Carlos Soberanis.
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3: Puede que no sea.
4: Vamos a platicar de estadísticas y de seguridad. Ya se encuentra con nosotros el ingeniero David Rafael Espadas Cobales, coordinador estatal del INEGI en Campeche, porque ya tenemos resultados de la Encuesta Nacional de Seguridad Pública Urbana, la ENSU 2026. Ingeniero, bienvenido, como siempre, buenas tardes.
5: Muy buenas tardes, muchas gracias por este espacio que me permiten para compartirles los resultados de la ENSU, que en junio de 2026, 59.8% de la población de 18 años y más consideró inseguro vivir en su ciudad, de acuerdo con los resultados nacionales de la ENSU. En Campeche, las áreas urbanas consideradas por la encuesta mostraron algunos contrastes. Uh-huh. En San Francisco de Campeche, 65.9% de la población manifestó sentirse insegura, mientras que en Ciudad del Carmen la proporción fue de 45.8%.
4: Es decir, se me hace muy interesante este dato estadístico, ingeniero, porque entonces estaríamos hablando, ojo, al final de cuentas, estos son números, estos son resultados, estos son encuestas, no quiere decir que necesariamente así que tenga que ser, pero sí me llama mucho la atención que estamos hablando de que la mayor parte, o sea, si comparamos los porcentajes, mayor cantidad de personas se sentirían inseguras en San Francisco de Campeche que en Ciudad del Carmen. Al menos es lo que nos dicen las estadísticas.
5: Es la percepción, es lo que nos permite conocer estos resultados. Y hablando de
4: los
5: la
4: grupos.
5: Percepción de, uh-huh, en el tema de inseguridad en junio de 2026 de hombres o mujeres, podemos mencionar que en junio del 2026,
4: ¿sí?,
5: tanto en el ámbito nacional como en el estatal, la percepción de inseguridad fue mayor entre las mujeres que entre los hombres.
4: Ya.
5: En el país, 65.6% de las mujeres de 18 años y más consideró inseguro vivir en su ciudad frente a 52.6% de los hombres. En el estado de Campeche, las ciudades donde se aplica la encuesta, uh-huh. Hablando de San Francisco de Campeche, Ciudad del Carmen, podemos mencionar algo sumamente interesante, que en San Francisco de Campeche este comportamiento fue del 73.2% de las mujeres y 58.0% de los hombres consideraron inseguro vivir en su ciudad. Mientras que en Ciudad del Carmen esta percepción fue reportada por 54.5% de las mujeres y 36.5% de los hombres.
4: Ahora bien, ingeniero, esto en cuanto a género, pero si tuviéramos que poner espacios físicos, ¿dónde la gente se consideró más insegura? ¿Dónde la gente que nos está escuchando y que participó en esta encuesta, de acuerdo con los resultados, se siente más insegura?
5: Los cajeros automáticos, uh-huh. ubicados en la vía pública, encabezaron la percepción de inseguridad. Con 70.3% de la población dijo sentirse insegura en esos espacios. Le siguieron la calle con 63.4%, el transporte público con 62.4% y la carretera con 56.3%. En San Francisco de Campeche, los cajeros automáticos en la vía pública también fueron el espacio con mayor percepción de inseguridad, con 64.5%. Después se ubicaron la calle con 61.1%, los mercados con 57.6% y los bancos con 48.7%. En Ciudad del Carmen se observó una tendencia similar. Uh-huh. 63.1% de la población señaló sentirse insegura en los cajeros automáticos ubicados en la vía pública, 55.7%. En la calle, 53.2%. En la cartera y 49.8% en los bancos.
4: Ahora bien, esto nos acaba de platicar sobre los lugares, pero bien, ¿cuál fue la conducta delictiva o antisocial más observada por la población en los alrededores de su vivienda durante este segundo trimestre del año?
5: En San Francisco de Campeche, la conducta delictiva o antisocial reportada con mayor frecuencia fue el consumo de alcohol en las calles con 50.8%. Le siguieron los robos o asaltos con 43.3%, el vandalismo en viviendas o negocios con 35.7%, la venta o consumo de drogas con 33.8% y los disparos frecuentes con armas con 19.7%. En Ciudad del Carmen, el consumo de alcohol en las calles también fue la conducta delictiva o antisocial observada con mayor frecuencia, con 56.4%. Le siguieron los robos o asaltos con 44.3%, el vandalismo en viviendas o negocios con 36.2%, la venta o consumo de drogas con 25.2%, y los disparos frecuentes con armas con 15.1%.
4: Ahora bien, ingeniero, también hay una pregunta muy importante. O sea, de acuerdo con esta encuesta de seguridad a junio de 2026, ¿cuál fue la autoridad de seguridad pública percibida por la población como la más efectiva durante sus labores de protección ciudadana?
5: En San Francisco de Campeche, la Fuerza Aérea Mexicana fue la autoridad mejor evaluada con 86.4% con opiniones favorables. Le siguieron la Marina con 82.8%, el Ejército con un 79.5%, la Guardia Nacional con 72.1%, la Policía Preventiva Municipal con 47.4% y la Policía Estatal con 47.3%. En Ciudad del Carmen, la Marina fue la autoridad mejor evaluada con 84.8%, le siguieron la Fuerza Aérea Mexicana con 82.9%, el Ejército con 82.4%, la Guardia Nacional con 79.9%, la Policía Estatal con 56.9% y la Policía Preventiva Municipal con 54.2%.
4: Bueno, pues sin lugar a dudas, los resultados, por supuesto, de esta ENSO, de esta encuesta, me imagino que también le corresponde a las autoridades, pues, tomar estos datos, tomar estas estadísticas para la elaboración, perdón, de las políticas públicas. Para la gente que se está conectando en estos momentos apenas con nosotros, pues se encuentra con nosotros el ingeniero David Rafael Espada Escobá, coordinador estatal del INEGI aquí en Campeche, presentándonos pues estos resultados de la ENSO, de la percepción de la seguridad. En el caso de Campeche, son dos ciudades, recuerde, la capital, Campeche, y por supuesto Ciudad del Carmen. Ya para ir cerrando la información, ingeniero, ¿algo más que le gustaría agregar?
5: Por supuesto, quiero comentarles que pues esta información está disponible en el sitio del INEGI, en www.inegi.org.mx, y también agradezco a todos los informantes que colaboran proporcionando sus respuestas, su información a los representantes del INEGI, y también les quiero seguir solicitando su apoyo, su gentil apoyo, para recibir a los representantes del INEGI que día a día están en el territorio estatal, en los 11 municipios del estado de Campeche, no solamente por esta encuesta de la ENSU que se levanta tanto en San Francisco de Campeche, la capital del estado, como en Ciudad del Carmen, sino además otras encuestas sociodemográficas, encuestas económicas, encuestas de gobierno, y todas estas encuestas especiales que el INEGI levanta durante todo el año, que esta información es de mucha utilidad para coadyuvar al desarrollo de nuestro país.
4: Así es, participe, pero siempre identifique muy bien al personal del INEGI que está casa por casa. Muchísimas gracias, ingeniero.
5: Muchísimas gracias igualmente.
4: Que tenga una excelente tarde. Nosotros vamos a ir a una pausa y al regresar vamos a platicar de turismo. Así que no se despegue, que ya regresamos con CIPSE Noticias, segunda emisión.
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1: Una de la tarde con 36 minutos, estamos de regreso y vamos a continuar con más información porque esta tarde tenemos varios invitados para hablar de distintos temas y uno de los temas que estaremos abordando ahora mismo, no sé si usted ya lo haya escuchado alguna vez, pero estaremos abordando el tema de los fam trip. Y usted se preguntará, ¿qué es un fam trip? Bueno, pues para eso está aquí el presidente de la Asociación de Hoteles y Moteles, Héctor Cámara Mijangos. Porque fíjese que hubo un fam trip Campeche 2026 del 13 al 17 de agosto, se realizó aquí en Campeche con más de 45 agentes de viajes de diferentes estados de México y uno de Estados Unidos. Presidente, gracias por estar con nosotros para que nos cuente todos los detalles, cómo surgió esta iniciativa y primero que nada, ¿qué es un fam trip?
2: Okay, mira, muchas gracias por la invitación. Justamente creo que es parte también de ir conociendo sobre la cultura turística y la actividad turística de que estamos realizando. Un fam trip es un viaje de familiarización, es decir, es un grupo en el que invitamos a agentes de viajes de diferentes partes de México, y en este caso pues nos tocó uno de Estados Unidos, y ellos vienen a conocer, en este en particular fue venir a conocer Campeche. Este viaje o este itinerario fue armado a través de la iniciativa privada. Nos reunimos empresarios turisteros, turísticos de aquí del estado de Campeche, restaurantes, agencias de viajes, transportistas, centros ecoturísticos y el Hotel Uxulcá, que fue el hotel anfitrión. Es decir, este fue el hotel que organizó todo el itinerario, hizo toda la coordinación con las agencias, lanzó la invitación y se coordinó con las demás empresas. Cabe mencionar y agradecer a estas más de 20 empresas.

0: empresas que se sumaron. También están sumados la Secretaría de Turismo, el Instituto Nacional de Antropología e Historia. Pues es que esto es una suma de varios elementos para que funcione. Y sí, realmente fue un grupo bastante grandecito. Normalmente son pequeños de 11 a 15 personas. En este caso logramos reunir a 47 agentes de ciudades como Monterrey, Guadalajara, Ciudad de México, Estado de México, Querétaro, Tuxtla, Palenque, Mérida, Yucatán y Quintana Roo. Entonces fue un grupo bastante variado, edades desde 20 años hasta los 70. Prácticamente todos ellos se fueron enamorados de Campeche. Fueron 5 días intensos en los que acompañamos a estos agentes a conocer pues la diversidad, no solo del atractivo y la belleza que tiene Campeche como estado, en su gastronomía, en sus sitios arqueológicos, en su cultura e historia, en sus recursos naturales, sino también proveeduría, que eso es lo importante, que hicieran contacto con empresarios campechanos, muchos de ellos propietarios de nuestros negocios, y que pudiéramos intercambiar contacto, que pudiéramos ya no solo platicarles a través de una fotografía o un video, sino que pudiéramos darles a degustar platillos típicos de Campeche, bebidas típicas de Campeche, y pues llevarlos a conocer nuestros negocios desde cada rincón del estado, ¿no? En este Farm Trip, el itinerario no solo fue aquí en la ciudad de Campeche, también tocamos diversos puntos como sitios arqueológicos, en el caso de Tzná, playas como Punta Xen. Si algunos recuerdan, este año justamente en el tianguis turístico donde participamos, Punta Xen fue nombrado la mejor playa por descubrir por México Desconocido, y una manera de contribuir al crecimiento de esta comunidad que atiende Punta Xen, pues es acercar a estos agentes que conozcan esta playa virgen, esta playa que está en sus inicios, pero que creo que tiene todo el potencial para desarrollarse y ser un punto turístico dentro del mapa. También visitamos Isla Arena, quedaron maravillados con Isla Arena, muy sorprendidos por la calidad del mar, los servicios, los alimentos, la belleza natural, al conocer a los flamingos en su hábitat, al conocer el cocodrilario que se encuentra ahí en Isla Arena, y sobre todo sentir la seguridad y la calma de vivir en Campeche. Sí, claro. Es totalmente distinto a la actividad que ellos traen desde sus ciudades.
1: Y con esta actividad, o bueno, esta iniciativa, presidente, ¿a qué acuerdos llegaron entre todos esos 45 agentes?
0: Mira, aquí la idea y el seguimiento que vamos a tener, nosotros logramos recolectar los datos de todos ellos como empresas y vamos a entregarle a los empresarios campechanos el directorio y la base de datos de todos los que llegaron para que cada quien siga dando información de sus negocios. Y del otro lado, a los empresarios campechanos también le vamos a entregar pues el compendio de todos los visitantes, justamente con la idea de que cada uno tenga herramientas para seguir trabajando de manera independiente. En el caso de nosotros como Hotel Uxulcá, vamos a firmar 45 convenios en las que damos una tarifa especial a estas agencias, justamente para que ellos tengan ese incentivo de trabajar con nosotros. Y pues la idea de esto es darle seguimiento. Dentro de los días nos íbamos conociendo mucho mejor, íbamos platicando sobre qué productos son los que ellos manejan normalmente, qué tipo de clientes tienen, y descubrimos que Campeche es para personas que buscan algo diferente, es para personas que buscan algo único, que quieren sorprenderse con detalles pequeños como una puesta de sol, pero también con la observación de las aves, con la pesca deportiva, con actividades de recreación y también culturales. Que por cierto, incluimos dentro de nuestro itinerario la visita al Circo Teatro Renacimiento. Ya ves que estuvieron en días del Festival del Jazz. Quedaron muy emocionados porque en otras ciudades esto tiene un costo. Aquí con nosotros, para los campechanos y para los visitantes, es gratuito. y ellos tuvieron la oportunidad de conocer la banda del sábado que se presentó ahí en el marco del festival. Entonces, es una suma y un aprovechamiento de todos los recorridos que existen en Campeche, los lugares por visitar, las actividades por hacer, y de verdad que ellos se quedaron sorprendidos porque no traían expectativas de qué era Campeche. Habían visto fotografías, habían atendido presentaciones, habíamos platicado con ellos. Algunos de ellos los conocimos a través de las presentaciones de destino que hay por parte del gobierno del estado en diferentes ciudades, y otros han sido prospectos que nosotros tenemos a lo largo de los años en nuestras pláticas, en nuestros eventos donde vamos participando, y es que logramos reunir a este grupo variado de agencias. Entonces, estamos seguros, y todavía nos siguen compartiendo, sigue la euforia todavía de compartir contenido de Campeche, y de verdad que se llevaron a Campeche en el corazón.
1: Sí, la verdad que Campeche, como bien lo dice, pues tiene todo, ¿no? Para poder presumir y para que vengan más visitantes, que haya más turismo. Y justamente qué bueno que realizan este tipo de iniciativas, presidente. Y también, pues, entre esos 45 agentes, hubo una persona de Estados Unidos. ¿Esto de qué manera posicionaría a Campeche, ya ahora sí, yéndonos a la parte internacional?
0: Mira, esta persona viene de Estados Unidos y fue justamente derivado de un evento que se realizó en Yucatán, un evento que se había descontinuado y que después de 13 años se vuelve a activar. Este evento es el Kiwik, es un evento que reúne a 5 estados del mundo maya y 5 países también del mundo maya, entre ellos por supuesto México. Entonces creo que hay acciones, hay actividades que se tienen que aprovechar en todo momento, y parte de esto es justamente darle a conocer a estas personas, no solo mexicanos sino extranjeros, que Campeche y México es un gran país, es un país que te puede sorprender, que es rico y variado. Entonces tiene todo el potencial para gustarle a sus clientes. Te repito, creo que Campeche tiene para diferentes segmentos. Y ellos están buscando justamente para adultos mayores que quieren disfrutar de caminar por las calles, de apreciar y tomar un buen café, a lo mejor en un café o en un bar o en un restaurante del centro histórico. Vienen con un paso un poco más lento, pero con toda la visión de conocer, de informarse, de aprender muchas cuestiones de la cultura, de cómo vivimos, de cómo somos, de cómo nos relacionamos incluso con ellos, ¿no? Como locales. Entonces, tienen ese sentido y esa paciencia para observar. Entonces, creo que este viaje les ha servido a ellos para ver que Campeche tiene todo eso, que es un lugar seguro sobre todo, y que pueden confiar en proveedores con los que ya tuvieron acercamiento, pues para enviar a sus clientes con toda la confianza de que aquí los empresarios, pues vamos a estarlos recibiendo y poniendo nuestro 110% para que ellos pues tengan buenas experiencias y buenos recuerdos de Campeche.
1: Claro, a fin de cuentas, pues todo esto es un trabajo en conjunto entre, pues también con el sector turístico, presidente. Pues yo le agradezco muchísimo, presidente, que haya estado con nosotros esta tarde aquí en su casa de Sitche Noticias Campeche, y nosotros vámonos a una pausa y ya regresamos.
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0: Y ya regresamos, 1:49 PM. Estamos de vuelta y vamos a continuar con más información para este martes. Y déjeme comentarle que del 21 al 23 de agosto se realizará la feria de regreso a clases en la Unidad Deportiva 20 de Noviembre, con descuentos en útiles, uniformes, mochilas y calzado. Esto con el objetivo de apoyar la economía de las familias campechanas. María Eugenia Enríquez Reyes, directora de la Oficina de Defensa del Consumidor Zona Golfo Sureste, invitó a la ciudadanía a comparar precios y organizar su presupuesto para realizar sus compras.
1: Y bueno, aquí en Campeche también realizamos como Profeco esta feria de regreso a clases, y va a ser el día 21, 22 y 23 de agosto en la Unidad Deportiva 20 de Noviembre. La inauguración la vamos a hacer este próximo viernes 21 a las 11 de la mañana. Están todos invitados. Y también comentar que agradezco muchísimo el apoyo que nos está dando aquí en el estado la gobernadora Laida Sansores. Está trabajando también con nosotros para la posibilidad de realizar este evento el secretario de Bienestar. Él va a estar ahí también presente con nosotros, y le agradecemos mucho también toda la participación y el apoyo que tenemos. Y bueno, es una fiesta la que vamos a tener prácticamente en Campeche. Es una fiesta en donde podemos aprovechar precios con descuentos, que es lo que estamos tratando de que la gente tenga realmente un descuento real en la adquisición de los útiles, uniformes y todo lo relacionado para el regreso a clases, que ya se acerca. Ya estamos a punto de iniciar nuevamente el ciclo escolar. Y bueno, vamos a tener ahí también participación de otras instituciones del DIF. También a Laurita Sansores agradecerle su participación, porque ponen ahí su stand, va a haber corte de cabello. Tenemos también ópticas que van a estar haciendo estudios para ver si los chiquitos requieren de algún tipo de lentes.
2: Bueno, pues ahí para que usted lo tome en cuenta, esto va a ser el fin de semana, viernes, sábado y domingo, a partir de las 8 de la mañana. Usted vaya y participe. Y bueno, también nos encantaría saber, sobre todo usted que a lo mejor ya hizo sus primeras compras, ¿verdad?, para el regreso a clases, sobre todo para los alumnos de las prepas, tanto de CECITEC como el Instituto Campechano, las universidades también, la UACAM también, que ya volvió a clase. ¿Cuánto le costó a usted el regreso a clase? Porque lo hemos comentado toda la semana en este espacio. Cada año, no sé si te tocó, Sara, pero cada año se hacen más caros los útiles escolares. Yo recuerdo que en mis tiempos, y no tiene tanto tiempo tampoco, una libreta de esas que tienen dibujitos adelante, o sea, que tienen la portada de dibujitos de tu caricatura o película favorita, pues no pasaban de los 40, 45 pesos, y eso en su momento era caro. Hoy, cuando vas al supermercado del que usted quiera, de su preferencia, y vas y quieres comprar una no sé, una libreta con la portada de Spider-Man, que es como que la película del momento, ya te supera los 100 pesos.
0: Está carito ser estudiante ahora. Sí. Está carito ser papá y mamá ahora.
2: Y más si tienes 2 o 3 hijos, imagínate.
0: Imagínate, o sea, y si les gustan sus, no sé, a los niños de distintas caricaturas.
2: Sí, sí, sí.
0: ¿Cuánto? O sea, una libreta nada más, y no te piden una libreta.
2: Te piden como 7, ¿no? Porque
0: para
2: son
0: cada
2: 7 materias.
0: Ajá, exactamente. Sí, sí. Y creo que hasta en la secundaria son como 11, 12 materias.
2: Hay gente que hace ese truco como de que una libreta, o sea, te compras de a lo mejor, eso te iba a decir, de más de 100 hojas, te compras una de 200, de 300 y haces la división. Sí,
0: creo
2: me tocó ver esos tips, esos hacks.
0: Yo lo hice, pero en la universidad.
2: Exacto.
0: En
2: sí,
0: la
2: porque
0: primaria,
2: ahí como que
0: no,
2: ya no hay tanta.
0: Me encantaba tener varias libretas.
2: Sí, porque a veces los profesores se llevan las libretas para calificar. En cambio, en la universidad ya tienes como que esta flexibilidad.
0: Sí, esa libertad.
2: No, claro. De que un día esta hoja es de matemáticas y al día siguiente esta es de, pero bueno.
0: De ciencias naturales
2: es
0: y correcto. La otra de álgebra y así.
2: Así es. Así que platíquenos usted cómo le está yendo con esta temporada de útiles escolares. Nos encantará leer su opinión y cuánto le costó, sobre todo cuánto está gastando en los útiles escolares. Pero bueno, avanzamos con la información. Ya que estamos hablando de temas escolares, también vamos a hablar del analfabetismo o la alfabetización. Y es que en el marco de las comparecencias que fueron la semana pasada, fue Jorge San Miguel Wong, titular del Instituto Estatal para la Educación de los Adultos Mayores, quien destacó el buen avance que tiene Campeche en el proceso de alfabetización.
3: Los 13 municipios lograron impactar tanto el rezago educativo como en el analfabetismo, pues vamos por más. Este año pretendemos certificar a más de 8,000 personas en todo el territorio estatal, que es Calakmul y Candelaria. En tema de alfabetización, pues mira, de este año tuvimos un impacto del 0.3% en analfabetismo, logramos romper la barrera del 5%, estamos en el 4.9% el índice de analfabetismo. Ya estamos a menos de un punto porcentual para estar por debajo del 4%, que son los estándares internacionales que marca la UNESCO. Pues mira, la verdad que desde el inicio de la gobernadora, primero nos dieron inmuebles que no teníamos en los municipios de Candelaria y Calakmul. Ya tenemos atención ahí propia donde pueden, pues podemos prestar los servicios en todas las comunidades que antes teníamos que estar como que esperando a ver qué municipio nos alojaba y todo, ¿no? Ahorita no, ya tenemos inmuebles no propios, pero en comodato indefinido que nos dio la Secretaría de Educación, donde esos dos municipios prioritarios se instalaron también programas específicos. Creamos 7 programas específicos de alfabetización, 8 ya con este año que se sumió, se sumó Palizada, 8 programas específicos de alfabetización en los municipios con mayor rezago. 1, 2, estamos por aperturar nuestra segunda plaza comunitaria bilingüe, donde vamos a dar atención personalizada a personas que quieran aprender a leer y escribir o terminar su primaria y secundaria en lengua maya, que se encuentren en el rezago educativo. Va a estar en el municipio de Calquiní.
0: Aparte, tras las comparecencias, Mónica Sosa, titular del Instituto de Cultura y Artes, informó sobre el programa de salas de lectura, el cual ha tenido un impacto positivo dentro de la península de Yucatán, agregando que continuarán fomentando las actividades que incentiven que más públicos se acerquen a los libros, adelantando que este año volverá el Librobús a los diferentes municipios del estado.
4: Con este programa garantizamos muchas cosas de centralización, como a través del Librobús, abrir nuevas salas de lectura, como en los cerezos, y poder garantizar el derecho a la cultura a través del... Entonces estamos muy contentos porque recordemos que hasta las personas que están privadas de su libertad siguen teniendo sus derechos humanos como personas. Entonces, pues las acciones que Cultura realiza a lo largo del año y que pretende realizar al terminar esta administración son de continuidad para reforzar que el acceso a la cultura, porque recordemos que este ejercicio de rendición de cuentas tiene dos fines: simplemente explicar cómo ejercemos el gasto público y cómo tomamos esas decisiones. Entonces, sí estoy muy contenta, estoy muy ansiosa. Obviamente, en números a veces podríamos tener a lo mejor una actividad, pero una actividad a veces permea de muchas formas dependiendo cuándo la haces, cómo lo haces, a qué público va dirigido. La cultura es muy complejo, entonces al menos en salas de lectura el año pasado se atendieron prácticamente todos los municipios, solamente uno que decidió que no quiso el Librobús, pero este año la decisión, y sí lo voy a puntualizar en esta entrevista, se tomó con los directores de cultura municipal. No es un tema político, yo me sigo aferrando de que ya no hagamos las cosas en las capitales de los municipios, que lo hagamos en juntas municipales, localidades, comisarías.
2: Bueno, pues espere su Librobús, el Librobús más bien pronto en su municipio. En el marco del Día Nacional de las Abejas, que fue ayer, Juan Martínez, director de Apicultura de la Secretaría de Desarrollo Agropecuario, informó que mañana se va a realizar el panel Perspectivas, Retos y Oportunidades del Sector Apícola en Campeche, en el Instituto de China, a partir de las 10 de la mañana. Si usted está interesado o interesado, puede registrarse al correo juan.martinez@campeche.gob.mx.
5: Y arrancamos el día miércoles 19 con una mesa panel que eso es problemática perspectiva de la apicultura y la meliponicultura, y por ejemplo el día 20 pues nos vamos a reunir con un grupo de apicultores de la región de Miguel Colorado, posteriormente vamos a Mamantel y rematamos en Calakmul. Son varios eventos que se están haciendo en conmemoración del Día Nacional de las Abejas. Yo siempre he comentado y lo he dicho y lo repito, son todos los días, como el Día Nacional del Agua, el día de la tierra, el día del ambiente, o sea, son todos los días. Obviamente, pues hay un día que se le da un poquito más de importancia, pero para este caso, pues yo creo que debemos ir cambiando la expectativa de que son actividades que se realizan todos los días.
0: Y bueno, de esta manera, 1:58 PM, pues despedimos esta primera hora de CIPSE Noticias Campeche, segunda emisión. Si usted es de Ciudad del Carmen, La Comadre 95.5, bueno, pues usted se puede conectar, recuerden muy bien, a CIPSE Play, este sitio de internet de radio y televisión de Grupo CIPSE, para continuar escuchándonos, para continuar con esta programación que todavía continúa hasta las 3 de la tarde, recuérdelo muy, muy bien. Y bueno, para las personitas de Campeche, pues aquí seguiremos. Así que continúe con nosotros. Mientras tanto, vámonos a una pausa y ya regresamos.
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9: Son las 2.
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1: Son las 2:47.
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2: En este momento, mientras escuchas estas palabras, tu cerebro está haciendo algo extraordinario. Está interpretando sonidos, convirtiéndolos en lenguaje, buscándole sentido y al mismo tiempo manteniéndote respirando, parpadeando y con el corazón latiendo. Todo eso en menos de un segundo. Y lo más sorprendente, el cerebro que hace eso hoy no es el mismo que tenías hace 10 años. Porque tu cerebro nunca deja de cambiar. El cerebro no es una estructura fija, sino un sistema dinámico que se transforma a lo largo de toda la vida. Todo comienza en el vientre materno, donde se forma un cableado cerebral único para cada persona, tan irrepetible como una huella digital. Ese cableado es como el hardware de una computadora. Establece los circuitos básicos que nos permiten respirar, dormir y succionar apenas nacemos. Después del nacimiento, llega la infancia. Y ahí, el cerebro se convierte en una esponja. Cada estímulo, una caricia, una canción, un juego, funciona como un programa de software que se instala sobre ese hardware inicial. Las conexiones entre neuronas se multiplican a una velocidad impresionante. Por eso, la infancia es la etapa de mayor plasticidad cerebral, la capacidad del cerebro para transformarse en respuesta a lo que vive. Luego viene la adolescencia, y aquí pasa algo fascinante. El cerebro empieza a afinar sus conexiones, fortalece las que más usa y elimina las que no necesita. Pero atención, el lóbulo frontal, que es donde se toman decisiones y se controlan los impulsos, todavía no está terminado. En muchos casos, no madura completamente, sino hasta después de los 21 años. Por eso, en la adolescencia, es común actuar sin medir riesgos y buscar la gratificación inmediata. No es rebeldía, es biología. En la adultez, el cerebro alcanza su mayor estabilidad. Las redes neuronales están mejor organizadas, lo que permite pensar con mayor claridad, regular las emociones y tomar decisiones complejas. Pero estable no significa estático. En esta etapa, también pueden aparecer desafíos emocionales como el estrés, la ansiedad o la depresión, porque en el cerebro siempre conviven emociones positivas y negativas. Y mantener el equilibrio depende mucho de cada persona. Y cuando llega la vejez, aunque la memoria a corto plazo puede fallar y algunas conexiones disminuyen, el cerebro sigue siendo capaz de aprender, de adaptarse, de sorprendernos. La experiencia acumulada fortalece capacidades como el juicio y la reflexión. Envejecer no es apagarse, es cambiar de ritmo. ¿Cuidar este órgano extraordinario? Existen tres claves. Actividad física para oxigenar el cerebro. Estimulación intelectual para forzar la neuroplasticidad. Y convivencia social, porque el cerebro humano está diseñado para relacionarse con otros. El aislamiento y la soledad lo dañan. La conversación, la colaboración y el afecto lo protegen. Porque entender el cerebro, como dice esta gran científica mexicana, es entendernos a nosotros mismos. Con información de la doctora Herminia Pasantes, pionera mexicana en neurociencias e investigadora emérita del Instituto de Fisiología Celular de la UNAM. Les saluda Mónica Genis.
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1: Son las 3:08.
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1: Son las 3:25.

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1: Son las 3:38.

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Son las 3:55.

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9: Son las 4:14.

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2: Son las 4:28.

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0: 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Son las 4:43.
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8: Son las 5.

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5: Son las 5:14.

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2: Son las 5:29.

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4: Son las 5:44.

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